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2: Son las 8 y 8 minutos.
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1: Son las 9 en punto.
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James el Bandidazo aquí dándole con todo para que usted la pase bien. Dale volumen, me la pidieron por el 787-787-1037. 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

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En la capital, dictaron prisión a acusado de abusar de 4 niñas. El juez Rigoberto Sena dictó 3 meses de prisión preventiva al hombre acusado de violar sexualmente a las 4 niñas en el sector Villa Consuelo. El acusado es Francis Jesús Rosas Davis. Paliza afirma el monorriel de Santiago operará este año. El pelotazo a Trevor Story le salió caro a Framber Valdez. Las Grandes Ligas anunció oficialmente la suspensión de 6 partidos para Framber Valdez, abridor de los Tigres de Detroit, luego de determinar que lanzó intencionalmente contra la espalda del campo corto de Boston Red Sox. 5 días después de que se reportara a la Organización Mundial de la Salud, aumentan a 9 los posibles casos de antivirus, después que hoy hospitalizaron una azafata neerlandesa en Ámsterdam con síntomas. El caso de esta azafata, de confirmarse, sería el primero no directamente vinculado al buque. 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
1: James Hernández aquí en la mundialmente conocida Cima, la estación más tropical para mi gente de Orocovis, gente de Vega Alta, de Carolina, de Bayamón, de San Juan, de Santurce. Dale play a lo positivo que suena mucho mejor.

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3: Son las 10 con 3 minutos.
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3: Son las 11 y 4 minutos.
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0: Bueno, hermano, tendrán que pasar 200 años para que nazca otro duque en Cabrera.
1: Ahí lo dijo.

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3: Son las 12 en punto.
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3: Es la una con 3 minutos.
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4: Son las 2:03.
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0: soy Luis Antonio, le bajamos nosotros y ustedes cantan recio y dice así, dice.
1: A ver acá del lado derecho también, no se dejen, con ganas todos con nosotros, dice así.
0: Dice.
2: Allá arriba en el balcón, vamos a ver, todos.

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4: Son las 3 con 2 minutos.
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3: Son las 3:59.
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1: Palabra de vida. Evangelio de hoy. Padre Carlos Yepes. Del libro de los Hechos de los Apóstoles, capítulo 15, versículos 22 al 31. En aquellos días los apóstoles y los presbíteros con toda la iglesia acordaron elegir a algunos de ellos para mandarlos a Antioquía con Pablo y Bernabé. Eligieron a Judas, llamado Barsabás, y a Silas, miembros eminentes entre los hermanos, y enviaron por medio de ellos esta carta. Los apóstoles y los presbíteros hermanos saludan a los hermanos de Antioquía, Siria y Cilicia, provenientes de la gentilidad. Habiéndonos enterado de que algunos de aquí, sin encargo nuestro, los han alborotado con sus palabras, desconcertando sus ánimos, hemos decidido por unanimidad elegir a algunos y enviárselos con nuestros queridos Bernabé y Pablo, hombres que han entregado su vida al nombre de nuestro Señor Jesucristo. Les mandamos, pues, a Silas y a Judas, que les referirán de palabra lo que sigue. Hemos decidido, el Espíritu Santo y nosotros, no imponerles más cargas que las indispensables, que se abstengan de carne sacrificada a los ídolos, de sangre de animales estrangulados y de uniones ilegítimas. Harán bien en apartarse de todo esto. Saludos. Los despidieron, y ellos bajaron a Antioquía, donde reunieron a la comunidad y entregaron la carta. Al leerla, se alegraron mucho por aquellas palabras alentadoras. Palabra de Dios, te alabamos, Señor. Salmo 57. Te daré gracias ante los pueblos, Señor. Mi corazón está firme, Dios mío, mi corazón está firme. Voy a cantar y a tocar. Despierta, gloria mía. Despierten cítara y arpa. Despertaré a la aurora. Te daré gracias ante los pueblos.

0: Pueblo, Señor. Te daré gracias ante los pueblos, Señor. Tocaré para ti ante las naciones. Por tu bondad, que es más grande que los cielos. Por tu fidelidad, que alcanza las nubes. Elévate sobre el cielo, Dios mío, y llene la tierra tu gloria. Te daré gracias ante los pueblos, Señor. Del Santo Evangelio según San Juan, capítulo 15, versículos 12 al 17. En aquel tiempo dijo Jesús a sus discípulos: Este es mi mandamiento, que se amen unos a otros como yo los he amado. Nadie tiene amor más grande que el que da la vida por sus amigos. Ustedes son mis amigos si hacen lo que yo les mando. Ya no los llamo siervos, porque el siervo no sabe lo que hace su señor. A ustedes los llamo amigos, porque todo lo que he oído a mi Padre, se lo he dado a conocer. No son ustedes los que me han elegido. Soy yo quien los he elegido y los he destinado para que vayan y den fruto, y su fruto permanezca. De modo que lo que pidan al Padre en mi nombre se lo dé. Esto les mando, que se amen unos a otros. Palabra del Señor. Gloria a ti, Señor Jesús.
1: La palabra elección aparece como una palabra común, tanto en la primera lectura de Hechos de los Apóstoles, como en el Evangelio de San Juan en el capítulo 15. En efecto, nos dirá la primera lectura que los apóstoles y los presbíteros con toda la iglesia acordaron elegir algunos de ellos para mandarlos a Antioquía con Pablo y Bernabé. Y vuelve a repetir, eligieron a Judas llamado Barsabás y a Silas, miembros eminentes entre los hermanos, y los enviaron por medio de ellos con un encargo. Luego afirmará de manera concreta que hemos decidido el Espíritu Santo y nosotros no imponerles más cargas que las indispensables, y reiterará lo dicho en evangelios anteriores: que se abstengan de carne sacrificada a ídolos, de sangre de animales estrangulados y de uniones ilegítimas. Hoy nosotros sintamos que también somos elegidos por el Señor para cumplir una misión, y pasemos a detallar el Evangelio de San Juan, que en un primer momento nos reitera el mandamiento nuevo y eterno de Jesús: ámense los unos a los otros, pero siempre con esta precisión, como yo los he amado. Hoy te pregunto, ¿sientes que tú amas a tu esposa, tu esposo, tus padres, que tú amas a tus hijos, tus hermanos, tus amigos, que tú amas en el grupo de pastoral, en el grupo bíblico de oración, amas como Cristo ama a ese cónyuge, a ese hermano, a esa prima, a ese hijo, a ese papá? ¿Cómo es tu amor? ¿Se parece al amor de Cristo, que es un amor compasivo, un amor que disimula los defectos, un amor que es paciente, un amor que no se alegra de la injusticia, sino que se goza en la verdad? ¿Tu amor es como el de Cristo, que da la vida por los demás? Según nos dice la primera parte del Evangelio de hoy, nadie tiene amor más grande que el que da la vida por sus amigos. Tu amor da vida por tus hijos, tu amor da la vida por tus padres, tu amor da la vida por tus empleados, tu amor da la vida por tus feligreses siendo sacerdote. Tu amor es un amor entregado que se gasta. Tu amor es un amor que muere en su tiempo, en sus fuerzas, que muere para dar vida a los demás. ¿Entiendes que el amor verdadero es aquel que nos lleva a morir a nosotros mismos porque nos gastamos y nos desgastamos en nuestro tiempo.

energías, en nuestro sacrificio, en nuestra salud, dando vida por los demás. ¿Entiendes que el verdadero amor no es el que calcula, el que mide, el que se tasa, el que dice primero yo y luego los demás? Mira el mandato de Jesús: ámense unos a otros, pero no a la manera del mundo. No es el amor al nivel de la epidermis o de la piel. No es el amor sexual tipo Netflix. No es el amor genital tipo música reggaetonera. No es el amor de pasiones de una noche. No es el amor temporal mientras eres una mujer bonita. Es un amor comprometido y entregado. Es un amor donado de verdad. Hoy pregúntate si amamos a la manera de Jesús. Pero luego, en una segunda afirmación, encontramos que Jesús llama a los discípulos, sus amigos, si hacen, si cumplen, si obedecen lo que Él les manda, los preceptos. La única manera de mostrar amor a Jesús es cumplir los mandatos, los preceptos, las enseñanzas de Jesús. Y aclarará: no son simples trabajadores, no son meros siervos, no son asalariados, son mis amigos, porque todos los secretos del corazón, toda la sabiduría que el Padre Dios ha colocado en mí, en Jesucristo, la ha compartido con los suyos, la ha enseñado a los suyos, la ha practicado con los suyos. Qué lindo entender que la amistad es compartir la vida y los secretos del corazón y de alguna manera enriquecer al amigo, como Jesús se presenta a los suyos, no solamente como un rabino, un maestro en un plano superior, sino como uno que sabe ser amigo para sus amigos. Pero viene la tercera enseñanza con la que iniciamos la reflexión de este evangelio, cuando Jesús hace una precisión: no son ustedes los que me han elegido. No sientas que haces la gran cosa cuando vas a Eucaristía, participas de un grupo bíblico, de reflexión o de oración, cuando sirves en tu parroquia o en un movimiento apostólico. No es tu generosidad, no es tu bondad, es Jesús que te ha elegido desde siempre. Y recordando los textos proféticos, Jesús desde el vientre de tu madre te ha elegido y te ha consagrado para que lleves su mensaje de amor, su mensaje de compasión y de vida nueva a las personas con las que trabajas, al necesitado que pasa por tu almacén, por tu cafetería, por tu negocio de pasteles. Jesús te ha elegido y te ha destinado para que des fruto en la línea de reflexiones de días anteriores, frutos de amor, frutos de justicia, frutos de construir un mundo mejor, más humano, más solidario, un mundo distinto y superior al que hemos encontrado. El mundo, en su acepción más pura, es egoísta, es interesado, es hipócrita, es conveniente. Pero Jesús quiere que a partir del Evangelio, tú y yo, elegidos por Él, seamos sus manos, sus brazos, su voz, su mirada, su corazón extendidos para construir en nuestro pequeño mundo, la familia, los cercanos, mayor humanidad. Sin la iglesia, sin el evangelio, no hay alma en el mundo y la sociedad sería totalmente deshumanizada. Y podrás encontrar que en sociedades donde prima el capital, el dinero, la codicia, el egoísmo, el orgullo, la vanidad, la apariencia, es una sociedad que ha abandonado el evangelio, que vive de espaldas al evangelio, y por el contrario encontrará

0: que en círculos humanos, círculos familiares, círculos sociales, donde hay verdaderos creyentes, hay una nueva forma de relacionarnos, hay una nueva manera de vivir, hay un nuevo estilo para amar. Somos solidarios, sentimos el dolor de los demás. Por eso el mundo nunca entenderá al creyente y el creyente no puede esperar que el mundo lo entienda, porque al mundo lo mueve la codicia del acaparar, la vanidad del aparentar, el egoísmo del placer, la insolidaridad con los demás por una mentalidad individualista, y al creyente en Cristo lo mueve la solidaridad, la compasión y el amor. Esos son los frutos que estamos llamados a dar, y ese fruto debe permanecer en el mundo y es la única fuerza de transformación. No son las ideologías. Cómo me he cansado en mi país, en esta campaña política bien adelantada para presidenciales en Colombia, de escuchar discursos de odio y de decir yo tengo la verdad, yo tengo la razón, y pensar en mi corazón solo el Evangelio por encima de ideologías, solo el Evangelio por encima de falsos liderazgos que promueven el odio de clases sociales, solo el Evangelio que habla del amor y la compasión es capaz de transformar desde dentro, de una manera silenciosa pero profunda y poderosa, el corazón humano. Las ideologías, hasta el cansancio en la historia del mundo, han mostrado que más allá de postulados y principios bonitos de entrada, al final muestran la misma carroña y miseria del corazón humano, que sin Cristo es egoísta, orgulloso, vengativo, codicioso de poder, de dinero y de bienestar personal. Solo Cristo, el Espíritu de Cristo, el Espíritu del Evangelio, es capaz de renovar la sociedad. Que el Señor te bendiga en abundancia en este día y que te sientas elegido amorosamente por el Señor. Y te bendigo en el nombre del Padre y del Hijo y del Espíritu Santo. Amén.
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8 de mayo, hoy, como siempre, invocando al Señor, gloria a ti en las alturas, todo el tiempo invocándote, Señor, paz, tranquilidad y rabia, Señor, sobre nuestras vidas. Aquí estamos, don Claudio, sentadito ahí, a mi izquierda. Yo soy Ángel de Jesús López, su prieto compa. 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Sí, señor. 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Don Melvin González, ahí sí hay, mi hermano, emprendedor. ¡Vamos al tero! 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Don Claudio, métame la primera, métala.

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al servicio de la gente. Sí, señor, siempre, siempre habrá alguien que te quiera, que te cuide, siempre, siempre habrá alguien. Es mejor ser un bobo o un lobo que todos odian. Al lobo todo el mundo lo odia porque el lobo no es fácil, ¿no? Que un burro que todos quieran montarte. El dominicano vino a una cosa acá, a trabajar aquí en Puerto Rico. Saludo a Diony, trabajador dominicano. Él es el nieto de Ernesto allá en el Drago, República Dominicana. A pesar de los pesares, siempre hay alguien que nos quiere. Siempre hay alguien que nos cuida. Dice, Don Melvin, Melvin González, un hombre trabajador, un hombre sano, humilde, también amigo del amigo, yo lo sé. Mi saludo para Melvin González, el hijo de José, José de Pozo Amarillo, José Guerrero, vino en primera clase, pegadito del piloto. Está aquí en Puerto Rico, amigo mío. 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Yo quiero saludar en esta mañana tanto a Sonia como a Javier, trabajadores. Javier, puertorriqueño, amigo nuestro, y Sonia, dominicana.

Dominicana, dos gente trabajadora. Hoy hay un menú pesado, hoy viernes, y usted sabe que mañana cocido de pata de vaca. Javier no juega con la calidad gastronómica, siempre, siempre ahí. Bueno, hoy yo quiero saludar a Don Popo y Don Popo, Griselda y Carlos, que ya van rumbo al trabajo, le dicen así: hay gente que dan más beneficio muerto que vivo, porque muerto se puede conseguir una taza de café o un locrio, ¿eh? Un locrio de carne puerco. ¿Qué le parece? ¡Popo! ¡Levántate, Popo! ¡Levántate! Saludo para el señor Peralta en Canóvana, de parte de mi hermano Melvin González. ¡Suéltela, don Claudio! ¡Suéltela! ¡Suéltela!

aquí estamos encima. Yo no sé qué es lo que quieren decir, que aquí no lo pones tú. Melvin González, doctora Paula Mariano, amiga mía, ¿qué será lo que quieres decir? Aquí no lo pones tú. Y eso de que Machi se refiere a los plátanos, que lo tiene largo y gordo, en cibaeño, largo y gordo. Los plátanos, Machi es mi amigo. El Peque, Sonia y Javier, José Javier, hoy hay un menú fuerte, como siempre, cabrito o chivo, bistec, pernil, bacalao guisado. ¿Qué le parece a la hija mía más grande, Pía?

bacalao guisado, ya tú sabes, en el teque. Y mañana sábado, el cocido de pata de vaca, apúntese temprano. Mi saludo, son amigos de atrás, Jimmy Zorrilla y Fran Peña, son amigos de atrás de hace muchos años. Jimmy Zorrilla, no me mire así, Claudia. No, tú. Doctora Paula Mariano, presidenta de la Alianza Dominicana. Cada vez que menciono Alianza Dominicana, me recuerdo de Zoilo López, un gran amigo de la doctora Paula Mariano. La doctora Paula Mariano, un gran ser humano, excelente persona, profesional, gran empresaria, exitosa. Paula Mariano, la doctora, apoyando el compa encima. Sí, señor. 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Quiero enviarle salutaciones ahí en Río Piedras a mi hermano Fernando Estilo. Dice él, dice Fernando, no yo, que Sebastián no se baña, que es español, España, y que no se... No, Sebastián se baña, Fernando, no diga eso. A Popo, esto es para Popo, de parte de Carlos y Griselda, que van rumbo al trabajo, de parte de Dionis, el hijo de Ernesto allá en El Drago, República Dominicana, de parte de José Guerrero. Popo tiene mucha vaina, muchas cosas, mucha cola, no que se la fabriquen, no que la tiene, dice la doctora Paula Mariano. Y le dicen esto a Popo, qué cosa es. 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Dicen estos muchachos, Dionis y compañía, esa banda, Popo le dice que son una banda, que Carlos hace tiempo que no lo pone a Lamber y Griselda, que son una banda. ¿Una banda de qué? ¿De malhechores? No. Hay gente que dan más beneficio muerto que vivo, porque muerto se puede conseguir una taza de café o un plato de arroz. Eso dicen de Popo. Dice Celso también. Don Claudio, gracias al doctor Pedro José Yapor Núñez, métame la otra. ¡Métala!

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0: 10:45. Sí, señor, de hoy viernes 8 de mayo, año 2026. Mayo, el mes más grande de los 12 meses, mes de mamá. Eso patrocinado, inculcado por, por el comercio, porque todos los meses son meses de mamá, día de mamá. Don Ricardo Bonilla, saludo para Ru, la viuda de Zoilo López, de parte de Paula Mariano, la doctora. Claudio, míreme, se ve bien la doctora, la doctora Paula Mariano. No le voy a decir, no voy a recomendar a nada, porque esa gente nos rompe un plazo. Ricardo Bonilla, Melvin González, el comandante Almonte, gerente, nos rompe un plato Richard, nos rompe un plato Alberto de Plaza Caribe, Mercado Caribe, nos rompe un plato Claudio Pérez. Me está atacando los ojos aquí. ¿Qué será lo que quiere decir Claudio entre usted y yo aquí en cabina? ¡Este cohete! Vea, oye lo que me pone a mí acá, a Ricardo Bonilla. Oye esto, óyelo.
1: Hey, compa. Compa, hoy inauguramos el Rincón de la Picadera ahí, bajo nueva administración, con Omar de Morís. No sé si es eso por ahí.
0: ¿Cómo no? ¿Y qué otra cosa? ¿Qué otra cosa?
1: Y el domingo celebrando el Día de la Madre, ¿no? Tácito Valdés.
0: Bueno, hagan Popo tiene a Manuela. Yo voy a decir, ¿qué hago yo con cama si yo no tengo quien me diga, échate para acá que te cae? No, hombre, no. Mi saludo para José Canario, primer vicepresidente del Partido Revolucionario Moderno, mi amigo. Él es de Alto Mayor allá en Dominicana, pero está aquí, es un emprendedor, un fajador, un trabajador, un empresario. José Canario. También quiero enviarle salutaciones a Lorenzo Peralta en Canóvana, de parte de Melvin González. Hemos aprendido a volar como los pájaros, a nadar como los peces, pero no hemos aprendido el sencillo arte de vivir como hermano. Coño, qué vaina. Suéltela, don Claudio, suéltela.

Virgen de la Alta Gracia, qué canción hoy viernes. Fernando estilo, peluquero profesional, Sebastián, peluquero profesional, gozando con ese tema. Diablo, qué canción. 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Dice mi compadre Jimmy Zorrilla que le tiene pena a el señor de Café 18, Freddy Martínez, que le tiene pena. Bueno, vaya para allá, le dice, lo acompaño en sus... ¿de qué murió él? El amigo de Freddy... Porque dice mi compadre Jimmy Zorrilla que le tiene pena. Mañana sábado, cocido de pata de vaca en el Teque. 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Gracias a Elvis. Gracias también a Papilo Tineo, que no me llama ya. Papilo Tineo no me llama, ni me llama el Guachi. Comenzó a la calle, se tira a la calle después de un receso, pues tenía unas vacaciones merecidas, JR, mi saludo JR, y usted sabe que lo quiero, Balsa. Dice Pía al final que ella no tiene quien le diga, échate para acá que te cae. ¡Vamos! Mañana sábado, conexión semanal, Alessandra Pérez, Jimmy Zorrilla y Elvin Santana. El lunes nos vamos a reencontrar. ¡Lléveselo, lléveselo!

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2: Son las 7 y 4 minutos.
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1: Palabra de vida. Evangelio de hoy. Padre Carlos Yepes. Del libro de los Hechos de los Apóstoles, capítulo 15, versículos 22 al 31. En aquellos días los apóstoles y los presbíteros con toda la iglesia acordaron elegir a algunos de ellos para mandarlos a Antioquía con Pablo y Bernabé. Eligieron a Judas, llamado Barsabás, y a Silas, miembros eminentes entre los hermanos, y enviaron por medio de ellos esta carta. Los apóstoles y los presbíteros hermanos saludan a los hermanos de Antioquía, Siria y Cilicia, provenientes de la gentilidad. Habiéndonos enterado de que algunos de aquí, sin encargo nuestro, los han alborotado con sus palabras, desconcertando sus ánimos, hemos decidido por unanimidad elegir a algunos y enviárselos con nuestros queridos Bernabé y Pablo, hombres que han entregado su vida al nombre de nuestro Señor Jesucristo. Les mandamos, pues, a Silas y a Judas, que les referirán de palabra lo que sigue. Hemos decidido, el Espíritu Santo y nosotros, no imponerles más cargas que las indispensables, que se abstengan de carne sacrificada a los ídolos, de sangre de animales estrangulados y de uniones ilegítimas. Harán bien en apartarse de todo esto. Saludos. Los despidieron, y ellos bajaron a Antioquía, donde reunieron a la comunidad y entregaron la carta. Al leerla, se alegraron mucho por aquellas palabras alentadoras. Palabra de Dios, te alabamos, Señor. Salmo 57. Te daré gracias ante los pueblos, Señor. Mi corazón está firme, Dios mío, mi corazón está firme. Voy a cantar y a tocar. Despierta, gloria mía. Despierten cítara y arpa. Despertaré a la aurora. Te daré gracias ante los pueblos, Señor. Te daré gracias ante los pueblos, Señor. Tocaré para ti ante las naciones. Por tu bondad, que es más grande que los cielos. Por tu fidelidad, que alcanza las nubes. Elévate sobre el cielo, Dios mío, y llene la tierra tu gloria. Te daré gracias ante los pueblos, Señor. Del Santo Evangelio según San Juan, capítulo 15, versículos 12 al 17. En aquel tiempo dijo Jesús a sus discípulos: Este es mi mandamiento, que se amen unos a otros como yo los he amado. Nadie tiene amor más grande que el que da la vida por sus amigos. Ustedes son mis amigos si hacen lo que yo les mando. Ya no los llamo siervos, porque el siervo no sabe lo que hace su señor. A ustedes los llamo amigos, porque todo lo que he oído a mi Padre, se lo he dado a conocer. No son ustedes los que me han elegido. Soy yo quien los he elegido y los he destinado para que vayan y den fruto, y su fruto permanezca. De modo que lo que pidan al Padre en mi nombre se lo dé. Esto les mando, que se amen unos a otros. Palabra del Señor. Gloria a ti, Señor Jesús.
2: La palabra elección aparece como una palabra común, tanto en la primera lectura de Hechos de los Apóstoles, como en el Evangelio de San Juan en el capítulo 15. En efecto, nos dirá la primera lectura que los apóstoles y los presbíteros con toda la iglesia acordaron elegir a algunos de ellos para mandarlos a Antioquía con Pablo y Bernabé. Y vuelve a repetir, eligieron a Judas llamado Barsabás y a Silas, miembros eminentes entre los hermanos, y los enviaron por medio de ellos con un encargo. Luego afirmará de manera concreta que hemos decidido el Espíritu

Espíritu Santo y nosotros, no imponerles más cargas que las indispensables, y reiterará lo dicho en evangelios anteriores, que se abstengan de carne sacrificada a ídolos, de sangre de animales estrangulados y de uniones ilegítimas. Hoy nosotros sintamos que también somos elegidos por el Señor para cumplir una misión, y pasemos a detallar el Evangelio de San Juan, que en un primer momento nos reitera el mandamiento nuevo y eterno de Jesús: ámense los unos a los otros, pero siempre con esta precisión: como yo los he amado. Hoy te pregunto, ¿sientes que tú amas a tu esposa, tu esposo, tus padres, que tú amas a tus hijos, tus hermanos, tus amigos, que tú amas en el grupo de pastoral, en el grupo bíblico de oración, amas como Cristo ama a ese cónyuge, a ese hermano, a esa prima, a ese hijo, a ese papá? ¿Cómo es tu amor? ¿Se parece al amor de Cristo, que es un amor compasivo, un amor que disimula los defectos, un amor que es paciente, un amor que no se alegra de la injusticia, sino que se goza en la verdad? Tu amor es como el de Cristo, que da la vida por los demás. Según nos dice la primera parte del Evangelio de hoy, nadie tiene amor más grande que el que da la vida por sus amigos. Tu amor da vida por tus hijos, tu amor da la vida por tus padres, tu amor da la vida por tus empleados, tu amor da la vida por tus feligreses siendo sacerdote. Tu amor es un amor entregado que se gasta. Tu amor es un amor que muere en su tiempo, en sus fuerzas, que muere para dar vida a los demás. ¿Entiendes que el amor verdadero es aquel que nos lleva a morir a nosotros mismos, porque nos gastamos y nos desgastamos en nuestro tiempo, energías, en nuestro sacrificio, en nuestra salud, dando vida por los demás? ¿Entiendes que el verdadero amor no es el que calcula, el que mide, el que se tasa, el que dice primero yo y luego los demás? Mira el mandato de Jesús: ámense unos a otros, pero no a la manera del mundo. No es el amor al nivel de la epidermis o de la piel, no es el amor sexual tipo Netflix, no es el amor genital tipo música reggaetonera, no es el amor de pasiones de una noche, no es el amor temporal mientras eres una mujer bonita. Es un amor comprometido y entregado, es un amor donado de verdad. Hoy pregúntate si amamos a la manera de Jesús. Pero luego, en una segunda afirmación, encontramos que Jesús llama a los discípulos, sus amigos, si hacen, si cumplen, si obedecen lo que Él les manda, los preceptos. La única manera de mostrar amor a Jesús es cumplir los mandatos, los preceptos, las enseñanzas de Jesús. Y aclarará: no son simples trabajadores, no son meros siervos, no son asalariados, son mis amigos. Porque todos los secretos del corazón, toda la sabiduría que el Padre Dios ha colocado en mí, en Jesucristo, la ha compartido con los suyos, la ha enseñado a los suyos, la ha practicado con los suyos. Qué lindo entender que la amistad es compartir la vida y los secretos del corazón, y de alguna manera enriquecer al amigo, como Jesús se presenta a los suyos, no solamente como un rabino, un maestro en un plano superior, sino como uno que sabe ser amigo para sus amigos. Pero viene la tercera enseñanza, con la que iniciamos la reflexión de este evangelio, cuando Jesús hace una precisión:
no son ustedes los que me han elegido.

elegido. No sientas que haces la gran cosa cuando vas a Eucaristía, participas de un grupo bíblico o de reflexión o de oración, cuando sirves en tu parroquia o en un movimiento apostólico. No es tu generosidad, no es tu bondad, es Jesús que te ha elegido desde siempre. Y recordando los textos proféticos, Jesús desde el vientre de tu madre te ha elegido y te ha consagrado para que lleves su mensaje de amor, su mensaje de compasión y de vida nueva a las personas con las que trabajas, al necesitado que pasa por tu almacén, por tu cafetería, por tu negocio de pasteles. Jesús te ha elegido y te ha destinado para que des fruto en la línea de reflexiones de días anteriores, frutos de amor, frutos de justicia, frutos de construir un mundo mejor, más humano, más solidario, un mundo distinto y superior al que hemos encontrado. El mundo en su acepción más pura es egoísta, es interesado, es hipócrita, es conveniente. Pero Jesús quiere que a partir del Evangelio tú y yo, elegidos por Él, seamos sus manos, sus brazos, su voz, su mirada, su corazón extendidos para construir en nuestro pequeño mundo, la familia, los cercanos, mayor humanidad. Sin la Iglesia, sin el Evangelio, no hay alma en el mundo y la sociedad sería totalmente deshumanizada. Y podrás encontrar que en sociedades donde prima el capital, el dinero, la codicia, el egoísmo, el orgullo, la vanidad, la apariencia, es una sociedad que ha abandonado el Evangelio, que vive de espaldas al Evangelio, y por el contrario encontrarás que en círculos humanos, círculos familiares, círculos sociales, donde hay verdaderos creyentes, hay una nueva forma de relacionarnos, hay una nueva manera de vivir, hay un nuevo estilo para amar. Somos solidarios, sentimos el dolor de los demás. Por eso el mundo nunca entenderá al creyente y el creyente no puede esperar que el mundo lo entienda, porque al mundo lo mueve la codicia del acaparar, la vanidad del aparentar, el egoísmo del placer, la insolidaridad con los demás por una mentalidad individualista. Y al creyente en Cristo lo mueve la solidaridad, la compasión y el amor. Esos son los frutos que estamos llamados a dar. Y ese fruto debe permanecer en el mundo y es la única fuerza de transformación. No son las ideologías. ¿Cómo me he cansado en mi país, en esta campaña política bien adelantada para presidenciales en Colombia, de escuchar discursos de odio y de decir yo tengo la verdad, yo tengo la razón, y pensar en mi corazón solo el Evangelio por encima de ideologías, solo el Evangelio por encima de falsos liderazgos que promueven el odio de clases sociales? Solo el Evangelio que habla del amor y la compasión es capaz de transformar desde dentro, de una manera silenciosa pero profunda y poderosa, el corazón humano. Las ideologías, hasta el cansancio en la historia del mundo, han mostrado que más allá de postulados y principios bonitos de entrada, al final muestran la misma carroña y miseria del corazón humano, que sin Cristo es egoísta, orgulloso, vengativo, codicioso de poder, de dinero y de bienestar personal.

0: solo Cristo, el Espíritu de Cristo, el Espíritu del Evangelio, es capaz de renovar la sociedad. Que el Señor te bendiga en abundancia en este día y que te sientas elegido amorosamente por el Señor. Y te bendigo en el nombre del Padre y del Hijo y del Espíritu Santo. Amén.
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0: 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Son las 8 con un minuto.
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5: Palabra de vida. Evangelio de hoy. Padre Carlos Yepes. Del libro de los Hechos de los Apóstoles, capítulo 15, versículos 22 al 31. En aquellos días los apóstoles y los presbíteros con toda la iglesia acordaron elegir a algunos de ellos para mandarlos a Antioquía con Pablo y Bernabé. Eligieron a Judas, llamado Barsabás, y a Silas, miembros eminentes entre los hermanos, y enviaron por medio de ellos esta carta. Los apóstoles y los presbíteros hermanos saludan a los hermanos de Antioquía, Siria y Cilicia, provenientes de la gentilidad. Habiéndonos enterado de que algunos de aquí, sin encargo nuestro, los han alborotado con sus palabras, desconcertando sus ánimos, hemos decidido por unanimidad elegir a algunos y enviárselos con nuestros queridos Bernabé y Pablo, hombres que han entregado su vida al nombre de nuestro Señor Jesucristo. Les mandamos, pues, a Silas y a Judas, que les referirán de palabra lo que sigue. Hemos decidido, el Espíritu Santo y nosotros, no imponerles más cargas que las indispensables. Que se abstengan de carne sacrificada a los ídolos, de sangre de animales estrangulados y de uniones ilegítimas. Harán bien en apartarse de todo esto. Saludos. Los despidieron, y ellos bajaron a Antioquía, donde reunieron a la comunidad y entregaron la carta. Al leerla, se alegraron mucho por aquellas palabras alentadoras. Palabra de Dios, te alabamos, Señor. Salmo 57. Te daré gracias ante los pueblos, Señor. Mi corazón está firme, Dios mío, mi corazón está firme. Voy a cantar y a tocar. Despierta, gloria mía, despierten cítara y arpa. Despertaré a la aurora. Te daré gracias ante los pueblos, Señor. Te daré gracias ante los pueblos, Señor. Tocaré para ti ante las naciones. Por tu bondad, que es más grande que los cielos. Por tu fidelidad, que alcanza las nubes. Elévate sobre el cielo, Dios mío, y llene la tierra tu gloria. Te daré gracias ante los pueblos, Señor. Del Santo Evangelio según San Juan, capítulo 15, versículos 12 al 17. En aquel tiempo dijo Jesús a sus discípulos: Este es mi mandamiento,

0: que se amen unos a otros como yo los he amado. Nadie tiene amor más grande que el que da la vida por sus amigos. Ustedes son mis amigos si hacen lo que yo les mando. Ya no los llamo siervos, porque el siervo no sabe lo que hace su señor. A ustedes los llamo amigos, porque todo lo que he oído a mi padre se lo he dado a conocer. No son ustedes los que me han elegido. Soy yo quien los he elegido y los he destinado para que vayan y den fruto, y su fruto permanezca. De modo que lo que pidan al Padre en mi nombre se lo dé. Esto les mando, que se amen unos a otros. Palabra del Señor. Gloria a ti, Señor Jesús.
1: La palabra elección aparece como una palabra común, tanto en la primera lectura de Hechos de los Apóstoles, como en el Evangelio de San Juan en el capítulo 15. En efecto, nos dirá la primera lectura que los apóstoles y los presbíteros con toda la iglesia acordaron elegir a algunos de ellos para mandarlos a Antioquía con Pablo y Bernabé. Y vuelve a repetir, eligieron a Judas llamado Barsabás y a Silas, miembros eminentes entre los hermanos, y los enviaron por medio de ellos con un encargo. Luego afirmará de manera concreta que hemos decidido el Espíritu Santo y nosotros no imponerles más cargas que las indispensables, y reiterará lo dicho en evangelios anteriores, que se abstengan de carne sacrificada a ídolos, de sangre de animales estrangulados y de uniones ilegítimas. Hoy nosotros sintamos que también somos elegidos por el Señor para cumplir una misión, y pasemos a detallar el evangelio de San Juan, que en un primer momento nos reitera el mandamiento nuevo y eterno de Jesús: ámense los unos a los otros, pero siempre con esta precisión, como yo los he amado. Hoy te pregunto, ¿sientes que tú amas a tu esposa, tu esposo, tus padres, que tú amas a tus hijos, tus hermanos, tus amigos, que tú amas en el grupo de pastoral, en el grupo bíblico de oración, amas como Cristo ama a ese cónyuge, a ese hermano, a esa prima, a ese hijo, a ese papá? ¿Cómo es tu amor? ¿Se parece al amor de Cristo, que es un amor compasivo, un amor que disimula los defectos, un amor que es paciente, un amor que no se alegra de la injusticia, sino que se goza en la verdad? Tu amor es como el de Cristo, que da la vida por los demás. Según nos dice la primera parte del evangelio de hoy, nadie tiene amor más grande que el que da la vida por sus amigos. Tu amor da vida por tus hijos, tu amor da la vida por tus padres, tu amor da la vida por tus empleados, tu amor da la vida por tus feligreses siendo sacerdote. Tu amor es un amor entregado que se gasta. Tu amor es un amor que muere en su tiempo, en sus fuerzas, que muere para dar vida a los demás. ¿Entiendes que el amor verdadero es aquel que nos lleva a morir a nosotros mismos, porque nos gastamos y nos desgastamos en nuestro tiempo, energías, en nuestro sacrificio, en nuestra salud, dando vida por los demás? ¿Entiendes que el verdadero amor no es el que calcula, el que mide, el que se tasa, el que dice primero yo y luego los demás? Mira el mandato de Jesús: ámense unos a otros, pero no a la manera del mundo. No es el amor al nivel de la epidermis o de la piel. No es el amor sexual tipo Netflix, no es el amor genital tipo música reggaetonera, no es el amor de pasiones, de

una noche no es el amor temporal mientras eres una mujer bonita, es un amor comprometido y entregado, es un amor donado de verdad. Hoy pregúntate si amamos a la manera de Jesús. Pero luego en una segunda afirmación encontramos que Jesús llama a los discípulos, sus amigos, si hacen, si cumplen, si obedecen lo que Él les manda, los preceptos. La única manera de mostrar amor a Jesús es cumplir los mandatos, los preceptos, las enseñanzas de Jesús. Y aclarará, no son simples trabajadores, no son meros siervos, no son asalariados, son mis amigos, porque todos los secretos del corazón, toda la sabiduría que el Padre Dios ha colocado en mí, en Jesucristo, la ha compartido con los suyos, la ha enseñado a los suyos, la ha practicado con los suyos. Qué lindo entender que la amistad es compartir la vida y los secretos del corazón y de alguna manera enriquecer al amigo, como Jesús se presenta a los suyos, no solamente como un rabino, un maestro en un plano superior, sino como uno que sabe ser amigo para sus amigos. Pero viene la tercera enseñanza con la que iniciamos la reflexión de este evangelio, cuando Jesús hace una precisión: no son ustedes los que me han elegido. No sientas que haces la gran cosa cuando vas a Eucaristía, participas de un grupo bíblico o de reflexión o de oración, cuando sirves en tu parroquia o en un movimiento apostólico. No es tu generosidad, no es tu bondad, es Jesús que te ha elegido desde siempre. Y recordando los textos proféticos, Jesús desde el vientre de tu madre te ha elegido y te ha consagrado para que lleves su mensaje de amor, su mensaje de compasión y de vida nueva a las personas con las que trabajas, al necesitado que pasa por tu almacén, por tu cafetería, por tu negocio de pasteles. Jesús te ha elegido y te ha destinado para que des fruto. En la línea de reflexiones de días anteriores, frutos de amor, frutos de justicia, frutos de construir un mundo mejor, más humano, más solidario, un mundo distinto y superior al que hemos encontrado. El mundo en su acepción más pura es egoísta, es interesado, es hipócrita, es conveniente. Pero Jesús quiere que a partir del Evangelio, tú y yo, elegidos por Él, seamos sus manos, sus brazos, su voz, su mirada, su corazón extendidos para construir en nuestro pequeño mundo, la familia, los cercanos, mayor humanidad. Sin la iglesia, sin el evangelio, no hay alma en el mundo y la sociedad sería totalmente deshumanizada. Y podrás encontrar que en sociedades donde prima el capital, el dinero, la codicia, el egoísmo, el orgullo, la vanidad, la apariencia, es una sociedad que ha abandonado el evangelio, que vive de espaldas al evangelio, y por el contrario encontrarás que en círculos humanos, círculos familiares, círculos sociales, donde hay verdaderos creyentes, hay una nueva forma de relacionarnos, hay una nueva manera de vivir, hay un nuevo estilo para amar. Somos solidarios, sentimos el dolor de los demás. Por eso el mundo nunca entenderá al creyente y el creyente no puede esperar que el mundo lo entienda, porque al mundo lo mueve la codicia del acaparar,
la vanidad de la pared.

0: alimentar el egoísmo del placer, la insolidaridad con los demás por una mentalidad individualista, y al creyente en Cristo lo mueve la solidaridad, la compasión y el amor. Esos son los frutos que estamos llamados a dar, y ese fruto debe permanecer en el mundo y es la única fuerza de transformación. No son las ideologías. Cómo me he cansado en mi país, en esta campaña política bien adelantada para presidenciales en Colombia, de escuchar discursos de odio y de decir yo tengo la verdad, yo tengo la razón, y pensar en mi corazón solo el Evangelio por encima de ideologías, solo el Evangelio por encima de falsos liderazgos que promueven el odio de clases sociales, solo el Evangelio que habla del amor y la compasión es capaz de transformar desde dentro, de una manera silenciosa pero profunda y poderosa, el corazón humano. Las ideologías, hasta el cansancio en la historia del mundo, han mostrado que más allá de postulados y principios bonitos de entrada, al final muestran la misma carroña y miseria del corazón humano, que sin Cristo es egoísta, orgulloso, vengativo, codicioso de poder, de dinero y de bienestar personal. Solo Cristo, el Espíritu de Cristo, el Espíritu del Evangelio, es capaz de renovar la sociedad. Que el Señor te bendiga en abundancia en este día y que te sientas elegido amorosamente por el Señor. Y te bendigo en el nombre del Padre, y del Hijo, y del Espíritu Santo. Amén.
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2: Son las 8:59.
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2: Son las 10 con 2 minutos.
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Buenos días amigos, en este viernes 8 ya estamos de weekend en esta radio. La OMS reitera que el riesgo de antivirus para la población es mínimo. En el estrecho de Hormuz actualmente hay 1.500 buques y 20.000 tripulantes atrapados. La Unión Europea reafirmó su compromiso en favor de la estabilidad de Haití. En la ciudad de Nueva York, agentes de la ICE propinaron golpiza a un joven dominicano. Yeuri Concepción, de 19 años, fue brutalmente golpeado mientras el ICE realizaba un operativo en el Bronx, New York. Yeuri terminó con una gran herida en la cabeza en la cual necesitó 7 puntos de sutura. Los agentes no se percataron hasta más tarde de que habían detenido a la persona equivocada. La gobernadora Jennifer González Colón extiende días de duelo en honor a Piculín. Las banderas ondearán a media asta en los edificios públicos hasta el domingo. 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

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Disfrutarse este weekend. 8 de mayo. Qué rápido va esto, señores. Encendido a las 10:57, Martín R. Bretón para todos ustedes. Hoy voy a estar hablando un poquito, porque yo no toco mucho esos temas, son muy delicados. Hoy vamos a estar hablando de lo que está sucediendo. Hay un forceo entre Molusco y Alofoque que ninguno de los dos nos representa a todos los puertorriqueños y los dominicanos. En el aspecto de que en el día de ayer o antes de ayer fue que estuvo aquí Speed, el chamaquito aquel que está bregando con el tema de la influencia, y él va a todos los países, a todos los países, ¿verdad? Y eso ha causado una un tema muy delicado en el aspecto de que él afirmó sin pruebas contundentes que hubo un box. ¿Qué significa eso para la gente que no sabe de las redes? Es que hay seguidores falsos que se ponen en las plataformas para que se vean inflados. Alofoque está muy molesto y mucha gente está muy molesta porque se aprovechan los momentos para sacarle punta y dividir gentes que ya han superado situaciones entre los dominicanos.

Y los puertorriqueños sabemos que siempre hay un debate en el tema deportivo, pero no podemos traerlo a lo personal. Molusco, todo esto va a hacer daño por la razón de que te está yendo a las cosas personales con tanto a los foques como los dominicanos. Estás resaltando cosas que no hay necesidad. Entonces, cada país tiene su cultura, su estilo de hacer las cosas. Allá es más difícil tú ver un artista, como aquí es tan fácil ver un artista, y a la gente le da lo mismo ver a fulano de tal, aquí, allá. Pero allá se acercan mucho a los artistas cuando lo ven y quieren tirarse fotos y quieren hacer un montón de cosas. Eso no significa que todos los dominicanos son inculto, que no tienen educación. No significa eso, porque si tú lo dices así, buscando el morbo y hacer sentir mal a una comunidad innecesariamente, Molusco, hay muchas formas de hacer contenido. Usted es un tipo muy inteligente, usted aprendió desde cero, tiene la capacidad. No busque ese tipo de contenido para dividir. No es necesario. No es necesario, Molusco. No es necesario. Entonces hay un grupo de personas que se va a molestar contigo porque tú lo estás señalando de que es maleducado, es una persona que es inculta. No se trata de eso. Todos los dominicanos no son iguales. De todos los dominicanos, hay muchos dominicanos que no tienen mucha educación porque no fueron a la escuela. Pero hay una gran mayoría que sí están educados. No hay que forzar, Molusco. No hay necesidad. No me gusta traer estos temas porque nosotros nos sentimos tan agradecidos de este pueblo de Puerto Rico que nosotros nos identificamos. Aquí yo defiendo a Puerto Rico como defiendo la República, porque nos han tratado súper bien. Los puertorriqueños son locos con nosotros, les gusta lo que hacemos y yo verdaderamente estamos agradecidos, tanto un servidor como todo el equipo de la Mundial. Y aquí estamos para seguir hacia adelante, pero esto de dividir, que allá lo hacen peor que aquí o aquí lo hacen mejor de allá, no hay que hacerlo así. Entiendo que no. Yo verdaderamente nunca he atacado a Molusco en ningún aspecto, ni lo voy a hacer, pero las cosas hay que ser claro y hay que ser coherente cuando hablamos. No señales a la gente de esa manera. Busca otro tipo de contenido para que tú veas que tú vas a seguir creciendo y va a llegar a ser grande como a los foques. Porque tú sabes, Molusco, que tanto el soberano y un servidor que te dieron la mano en tus inicios, así mismo lo hizo a los foques, que tú no tenías conocimiento en YouTube. Él fue que te dio la herramienta, te dio el conocimiento y dijo, oye, tú eres un grande en eso. Pero no le tire basura, no le tire basura a quien te ayudó, porque eso no está bien. ¿Cuándo yo voy a hablar mal del soberano? Nunca puedo hablar de él porque me dio la oportunidad de entrar en la radio. Y hoy somos socios, somos también compadres. No puede, Molusco, así no busque rating, haciendo sentir mal una comunidad. No. Mira, en el día de esta madrugada, a Speed le vandalizaron y él apoyó que el mural en República Dominicana lo pintaran porque él fue de las personas que dijo que había Bush, que había como esos seguidores falsos, como que a lo mejor que el dueño de YouTube, el que controla todo. No tiene sentido eso. No tiene sentido. Si tú tienes 5 millones de likes, entonces tú estás diciendo que en el streaming se te colocaron 300 mil personas. Esos likes no hubiesen tenido estado ahí. Hubiese tenido menos de 1 millón. Y eso es lo que pasa. Hay que buscar la manera. Usted tiene que trabajar, hacer otro tipo de contenido. Ali, no le haga coro a Molusco, que eso no está bien. Pamela, yo no le digo nada porque ella siempre ha sido así. Pamela tiene un aceite grandísimo. Yo no la conozco personalmente, pero no se puede bregar así. Yo se la doy a quien tenga que dársela. Si usted
lo brega mal, usted habla mal de las personas.

0: que verdaderamente no tienen que hablar, no se puede. No es que estoy defendiendo a los foques, porque a los foques también a veces se le va la guagua. Nunca muerda la mano de quien te da de comer. Eso no está bien. No está bien. Voy para una corta y breve pausa. Es la Mundial Cadena Cima, Martínez Repetón. Está caliente el asunto en las redes sociales. Botando fuego. Está la red.
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1: Son las 11 y 16 minutos.
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0: 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En Carolina, armados con bate y pistola, asaltaron a una familia. El robo domiciliario lo reportaron anoche, cuando dos hombres encapuchados irrumpieron en una residencia de la urbanización Villa Fontana Park. Según la policía, la querellante alegó que se encontraba en su residencia junto a su hija y la pareja de esta, cuando dos sujetos entraron al lugar. A eso de las 9:18 de la noche, se llevaron 3,000 en efectivo y varios celulares y un iPad. La compañía del multimillonario Elon Musk, SpaceX, solicita exención fiscal para construir planta de fabricación de chips en Texas. Las Grandes Ligas suspendió a Framber Valdez por pelotazo intencional. El lanzador de los Tigres de Detroit ha sido suspendido por 5 juegos y multado. 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
1: Tengo a Jaime Lázaro.

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2: Son las 12 con 5 minutos.
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En breve están ellos, los complacientes, a través de la poderosa Cima 103.7. Recuerda que estamos en WhatsApp 787-1037. Hoy voy a regalar a la 1 de la tarde, Iván, las primeras 3 personas que llamen a la 1 de la tarde en punto a través del 787-1037, le voy a regalar 2 boletos para el evento.

0: Oscar para las madres. Felicidades, mamá, este weekend de madre. Encendido. Vamos allá.
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Llegó el alivio. La gobernadora Jennifer González Colón anunció que el Departamento de Hacienda comenzará a enviar los tan esperados cheques de alivio contributivo antes de que termine este mes de mayo. El desembolso forma parte de la nueva medida aprobada por la legislatura a inicios de febrero y beneficiaría a cientos de miles de contribuyentes en todo Puerto Rico. La muerte más famosa por antivirus, la esposa del actor Gene Hackman en el 2025. La muerte de Betsy Arakawa ha sido uno de los primeros casos confirmados del virus en Estados Unidos. Oklahoma volvió a darle con todo a los Lakers de LeBron y toma ventaja 2-0. Los próximos dos juegos de la semifinal de la Conferencia del Oeste se disputarán en Los Ángeles. Mientras los Pinkston aprovecharon una desastrosa noche de James Harden para tomar ventaja 2-0 ante Cleveland, el escolta de los Cavaliers falló 10 de los 13 tiros que tomó y finalizó con apenas 10 puntos. 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Para noticias, Cima, Puerto Rico, NJJ Espinal.

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1: Es la 1:07.
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Departamento de Hacienda comenzará a enviar los tan esperados cheques de alivio para este mismo mes, antes que termine este mes de mayo. O sea que usted tiene que contar con esa moñita. No lo gaste, que todavía no le ha llegado, que ya usted está pensando en qué lo va a gastar. Es que hay tanto lío, señores, con esta recesión económica. Ay, mi madre. El dinero entra por una mano y se va por la otra. ¡Rápido! Ahora mismo es a cuestión de crédito, de tarjeta de crédito que se está bregando. Que pague alguien en algún momento. A veces las cosas se ponen difíciles, pero siempre es bueno darle gracias a Dios.

darán adiós a Piculín en el Coliseo Roberto Clemente. Qué bueno que se va a hacer masivamente, porque una gloria puertorriqueña como...

0: un complejo deportivo para colocarle ese nombre. Den opiniones, vamos a buscar un coliseo, un estadio para Piculín Ortiz. Hay que buscar algo que tenga un nombre de eso americano, de por ahí para abajo, de hace muchos años, para colocarle el de Piculín. Conteo regresivo, mañana sábado bailamos. Y mañana sábado usted viene un momentito y también Iván le va a regalar, le va a entregar los boletos a los ganadores. Claro que sí.
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0: José Fonseca.

1-800-227-1037. Usted se comunica con nosotros y rápido activamos. Claro que sí, 787-1037. Estamos en lo que le gusta al pueblo de Puerto Rico, que es...

0: 787-1037. Hello, buenas. ¿Quién por acá? Se fue, vámonos con otra. Hello, buenas. 787-1037. Ya ahí está el contacto. ¿Con quién por acá? Saludos.
1: Hola.
0: Hola.
1: Saludos. Hola. Quiero, por favor, plaza con. Me estoy poniendo viejo.
0: ¿Cuál quieren?
1: Para Yolanda de Ciudad Dorada.
0: Flor.
1: Para Yolanda de Ciudad Dorada.
0: Ah, perfecto.
1: Mario Cruz. Me estoy poniendo viejo.
0: Me estoy poniendo viejo. Vamos a buscarla. Muchas gracias. Hay otra en el aire. Buenas. Hello.
2: Hello.
0: ¿Con quién por acá? Saludos.
2: Habla María Elena, por ahí no se oye muy bien.
0: Dígalo, María Elena, no me venga a insultar. Mira, que todo usted me da una pela de lengua a mí.
2: Saludo ese apreciado. Saludo por ahí, mañana pasaré por ahí a buscar la taquilla. Mira, pero ¿sabes qué? Que para Piculín se le debe de poner, se debe de poner el parque de Bayamón, Juan Ramón Lubriel, donde él jugó mucho con los Vaqueros de Bayamón.
0: Se hay que ver.
2: Súper bien a él y se lo merece.
0: Ah, perfecto. Muchas gracias, María Elena, por la opinión.
2: Claro,
0: hacérsela
2: sí,
0: llegar a la autoridad.
2: Súper bien, porque bastante que he jugado él ahí con los Vaqueros de Bayamón y eso no puede dudar de, no se puede tener duda de eso.
0: Súper, súper. Muchas gracias, María Elena. ¿Qué quiere escuchar? Se fue María Elena. Hay otra en el aire. Buenas, ¿con quién? Saludos.
3: Buenas tardes, con Eduardo de Tualta.
0: Dímelo, Eduardo.
3: Mire, yo estaría de acuerdo que el número de Piculín le quitaran el nombre de Pedro José y se lo pusieron a él.
0: ¿Cuál es que tiene el de Pedro Rosselló? El de...
3: No, no sé si es, si es un coliseo o algo que hay en San Juan.
0: El centro de convenciones.
3: Ajá, pues ese debe ser el nombre de Piculín.
0: Bueno, se puede evaluar, sí, porque...
3: Que le pongan ese nombre de Pedro Rosselló y pongan ese nombre.
0: Vale, es válido porque Pedro también está vivo todavía y ya
3: sí, pero
0: Piculín...
3: Pedro el deporte no hizo nada.
0: Claro, claro. Señores, sí. Estamos evaluando. Sí, claro que sí, puede ser. Adelante. Ajá. Con otra, buenas. Hello.
4: Sí, buenas tardes.
0: A la orden.
4: Mili de San Juan.
0: Dígamelo, Mili.
4: Yo opino que sí se le debe poner algo a Piculín, pero una sugerencia es que tiene Puerto Rico. Es que tiene que darle la cosa a la gente en vida, no esperar que se mueran para ponerle...
0: Hay un punto, sí. Estamos de acuerdo con...
4: Yo puso a Puerto Rico en alto. Que no esperen que muera, que se lo den en vida.
0: Exacto. Hay otro punto importante. Hay que darle los reconocimientos en vida a las personas para que se lo disfruten con su familia. Claro que sí. Vámonos con otra. Muchas gracias. ...787-1037... una última para completar este bloque. Hello, buenas. Se fue. Claro que sí. Iván, vámonos con más música. Luego conectamos con nuestra gente. Más adelante, vámonos con otro solicitado a través del 787-1037. Es la Mundial, Cadena Cima. Vamos allá. Me fui clásico.

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1: Llegó el alivio. La gobernadora Jennifer González Colón anunció que el Departamento de Hacienda comenzará a enviar los tan esperados cheques de alivio contributivo antes de que termine este mes de mayo. El desembolso forma parte de la nueva medida aprobada por la legislatura a inicios de febrero y beneficiaría a cientos de miles de contribuyentes en todo Puerto Rico. La muerte más famosa por antivirus, la esposa del actor Gene Hackman en el 2025. La muerte de Betsy Arakawa ha sido uno de los primeros casos confirmados del virus en Estados Unidos. Oklahoma volvió a darle con todo a los Lakers de LeBron y toma ventaja 2-0. Los próximos dos juegos de la semifinal de la Conferencia del Oeste se disputarán en Los Ángeles. Mientras los Pinkston aprovecharon una desastrosa noche de James Harden para tomar ventaja 2-0 ante Cleveland, el escolta de los Cavaliers falló 10 de los 13 tiros que tomó y finalizó con apenas 10 puntos.
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2: Son las 2:08.
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La ciudad de Nueva York restringirá cooperación con el ICE. Un joven de 17 años ha sido arrestado por asesinato cerca de Times Square, atribuido a un reto viral. Objetos personales de la diva Marilyn Monroe serán subastados por su centenario. Pese a amenazas de Donald Trump, Estados Unidos no prevé acción militar inminente contra Cuba. Un hombre alaña. Radicaron cargos contra un hombre que alegadamente escaló un banco en San Juan. Cargos por escalamiento agravado y daños han sido radicados contra Alex Mercado Figueroa, de 48 años, el cual rompió uno de los cristales de una institución bancaria con una piedra. León 14 y Marco Rubio sellaron el compromiso de buenas relaciones tras los insultos de Donald Trump. La Cámara aprueba nombrar carretera en honor a Piculín Ortiz. La PR-114 es un corredor vial que conecta dos municipios emblemáticos en la vida del deportista. Desde el kilómetro 0 en Mayagüez hasta el kilómetro 14 en San Germán. 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

las cosas que yo estoy viendo, ¿cómo le explico? 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

0: decir.
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0: Roberto Fama.
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1: Parte final de este bloque durísimo. La gente hoy solicitó canciones a otro nivel. Muchas gracias a todas esas personas que se dieron cita en este bloque, Los Complacientes. Es la verdadera para de la radio. Vamos al mambo, Isla del Encanto. En breve, James, el bandidazo, enciende. Gracias a Rosa Navarro, conectada por ahí, Juan Borges, nuestra gente dura. María Elena, gracias. Ahí ya María Elena va este sábado a gozar, a bailar. Eddie Joel, gracias. Luis Morales, Esther, nuestra gente dura allá. José Luis, saludos. 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

0: como hoy. Después de Jane, vuelvo a mezclar merengue, bachata y salsa.
1: Vámonos pa' Nueva York.
0: 3 en punto. Vamos allá. Gracias, Iván.

y después de este gran evento que es mañana allá en Claro Space, en el aquí en Bayamón, ¿verdad? Y vamos a gozar de lo lindo con este gran evento. Gracias a Chucky Entertainment, La Mundial dando palo. De aquí nos vamos a gozar con los Tigres del Norte, que el lunes tengo boletos para los que quieren ver los Tigres del Norte, esa leyenda mexicana que vienen para Puerto Rico. Luego nos vamos para el Coca-Cola, seguimos ahí con Héctor Acosta, el Torito.

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1: Son las 3 con 7 minutos.
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Instagram mundialmente, Cadena Cima, los durísimos del fin de semana. ¿Qué tal? Por aquí está James el Bandidazo, 3 a 5 para ti, que ya estás planificando para pasarla bien con tu familia y amistades. Recuerda el 787-787-1037, 787-787-1037. Tírame qué canción quieres escuchar, tírame también tu saludito, y ya tú sabes, pegadito ahí con tu mejor música tropical, tu salsa, tu merengue, tu bachata, tu merengue típicas. El Bandidazo está en tu radio, en la mundialmente Cadena Cima, con los durísimos del fin de semana.

combinación de música, una estación clasificada PG para gozar 24 horas en la mundialmente cadena cima, la estación más tropical en todo PR, no hay duda alguna.

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1: 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La cantante Bonnie Tyler en coma inducido por complicaciones de una cirugía. En Honduras, un influencer encontrado calcinado. Ayer mandó su último mensaje. Haitianos deberán registrarse para acceder a mercados de RD. Dominicano acusado de asesinato es enviado en extradición a Puerto Rico. Se trata de Miguel Isaac Miguel Jiménez, alias Tico Tico. Las autoridades anunciaron su extradición desde la República Dominicana hacia la isla. Le dio mareo. Hospitalizada la perversa tras un desmayo.

0: En Santo Domingo, la exponente urbana La Perversa tuvo que ser ingresada a un centro médico tras sufrir un desmayo. Preocupante el sargazo. Nos quedaremos sin playa. La acumulación en el Caribe y el Atlántico tropical ha alcanzado niveles récords en abril 2026. El informe advierte que el fenómeno mantiene un crecimiento sostenido. 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
1: Los durísimos del fin de semana, hoy Friday, ¿qué tal? Evan Díaz está en tu radio. Síguenos en las redes sociales, en el Facebook e Instagram, como Cima 103.7. Dale volumen, gózate esta.

0: 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Vamos ahora a una pausa comercial y en minutos retornamos con lo que te encanta, música encendida en la Mundialmente Cadena Sima, hoy en los durísimos del fin de semana.
1: Hacemos un corte.

0: 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Seguimos con mucho Aguas. Más.
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2: Son las 3:59 minutos.
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Los durísimos de fin de semana aquí en la Mundialmente Cadena Cima, la estación más tropical en todo Puerto Rico. 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

0: Este es un boletín de noticias de Cima, Puerto Rico, con los hechos reales ocurridos en la isla, República Dominicana y el mundo. 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Se desmayó en Sosúa y murió un estadounidense. El ciudadano sufrió el desmayo en el sector El Batey del municipio Sosúa, Puerto Plata. El extranjero ha sido identificado como John Eric Rayland, de 67 años. Agarraron el Gantel. La policía apresó a Kelvin Salvador Linares Alfonseca, alias el Gangster. Según la Policía Nacional Dominicana, figuraba en la lista de los 10 delincuentes más buscados en La Romana. En San Francisco de Macorís, clausurada una sucursal de Burger King, colocaron un letrero indicando presuntas violaciones a la Ley General de Salud. Increíble, un estudio lo descubrió. Las aves temen más a las mujeres que a los hombres. El estudio ha encontrado que las aves urbanas toleran una mayor proximidad de los hombres que de las mujeres, pero no se sabe por qué ni cómo detectan la diferencia. Agentes de la DNCD golpearon a anciana en Monte Plata. Momentos de tensión y desesperación se vivieron en el sector Pueblo Nuevo, luego de que familiares denunciaran que agentes de la DNCD irrumpieron en su vivienda y presuntamente golpearon a la mujer de 59 años durante un operativo al tratar de detener a un hijo de ella. 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
1: Los durísimos del fin de semana, hoy Friday, ¿qué tal? 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Dale volumen, gózate esta.

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1: Entonces, durísimo de fin de semana aquí en la Mundial de Cadena Cima. 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Próximo 5-7 llega Martín Bretón. Dale volumen.
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2: 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En Dominicana está el sordo por pipa. Más de 70 mil personas tienen problemas auditivos en RD. La senadora de Puerto Plata, Ginette Burnigal, aclaró que la situación real sobre la supuesta prohibición de la artista urbana Yailin, la más viral, en el anfiteatro de Puerto Plata. La senadora desmintió que se trate de una censura por el contenido de sus letras o su estilo musical. Una adolescente murió ahogado tras caer en excavación en Santo Domingo Este. En un hecho ocurrido en el sector La Grúa, Elenzo Jaques, de 12 años, encontró la muerte cuando salió de la escuela y quiso darse un chapuzón en el hoyo, el cual se había convertido en una especie de piscina. Están alertando en Dominicana sobre el alza del cáncer de mama en jóvenes. Seguirá en prisión el coronel acusado de agredir joven en Los Mina, RD. Una corte de apelación de Santo Domingo ratificó los 3 meses de prisión preventiva al coronel Fausto Maded Ramírez. 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

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Comunitarios y la alcaldesa del municipio de La Vega denunciaron el desmonte de árboles de manera indiscriminada, lo cual definieron como un ecocidio. Y en RD, apresaron hombre e hirió a su madre con una chilena. La policía arrestó al joven Darwin Vera Santana, de 18 años, en Hato Mayor. En Santiago, condenaron el brujo a 8 años de cárcel. Es José Alejandro Elena, hallado culpable del violento asalto y agresión contra un anciano ocurrido en las inmediaciones del Hospital Hons en Santiago. Está pegado como un coquí. Shakira. Dai Dai será el himno oficial del Mundial de Fútbol 2026. En el mundo, los precios de los alimentos subieron de nuevo en abril por la guerra en Oriente Medio. Estados Unidos refuerza deportaciones masivas con foco en ciudades santuario y endurece su política migratoria. Hay pesar en Constanza por muerte de hijo de magistrado. Hay gran pesar y conmoción por la muerte del repentino fallecimiento de Vladimir Emmanuel Quesada Suriel. Al joven de 25 años lo encontraron muerto durmiendo. 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Para noticias, Cima, Puerto Rico, NJJ Espinal.

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1: Son las 7 y 59 minutos.
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